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0: Ahora mismo en Carrascosa del Campo tenemos 24 grados.
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0: Ahora mismo en Carrascosa del Campo tenemos 25 grados. 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

Ahora mismo en Carrascosa del Campo tenemos 25 grados. 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

0: Ahora mismo en Carrascosa del Campo tenemos 23 grados. 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

0: En Carrascosa del Campo hay 22 grados.
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0: en Carrascosa del Campo hay 22 grados.
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Ahora mismo en Carrascosa del Campo tenemos 23 grados. 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

0: Ahora mismo en Carrascosa del Campo tenemos 23 grados. 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

0: Carrascosa del Campo hay 22 grados.
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0: En Carrascosa del Campo hay 22 grados.
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0: En Carrascosa del Campo hay 22 grados.
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0: ¿qué tal? Buenos días por la mañana de miércoles 22 de julio. Allá que vamos con toda la cantidad de música que tenemos para compartir contigo. Sí, tú, energética, energética, tienes la culpa de todo lo que suena aquí en estos 120 minutos. Venga, ponte en pie, abre los ojos y empieza a llamar al 925-20-9190 o envía tus mensajes de WhatsApp al 622-225-529. También puedes escribir y utilizar un poquito los dedos y las manos para escribir esos WhatsApp al 622-225-529. O, como te digo, dejar tu comentario también en redes sociales, en Facebook, el perfil de Buena Energía, o en Instagram, su.p. Bueno, te hemos repetido una y otra vez esas formas de contactar con nosotros y ahora hace falta saber que también tenemos contenido, aparte del musical, secciones como Curiosity, en tan solo 10 minutos, o el tema del día a partir de las 9 de la mañana. Así que vamos a empezar el miércoles 22 de julio con todos los sentidos, con todo al 100%.
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0: Sentir nostalgia y paz al mismo tiempo, por esos momentos y también por la buena energía que te ofrecemos en la radio cada mañana. Esa nostalgia que decía Taburete y José Mercén. Ya empezamos hoy. Es miércoles, mitad de semana, 22 de julio. Buenos días.

0: colaboración entre el grupo Taburete y el cantador flamenco José Mercedes. Se titula Nostalgia. Esta fusión pop rock y toques a flamenca 2 está incluida en el álbum de la banda madrileña Matadero 5, lanzado a finales del 2022, y también lo cantaron en directo, sí, en el Mercado de la Paz de Madrid, rodeado de palmas y alegría y alboroto. Aunque la nostalgia sea ese sentimiento agridulce de tristeza y anhelo mezclado con afecto. Ay, recordando viejos tiempos, lugares o personas del pasado.
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0: Y para acabar con esa tristeza, nada mejor que música y canciones, y también pereza.

0: concierto. Cuando empezamos con Pereza, él ya era una leyenda y un referente. El artista zaragozano se subió al escenario junto al madrileño para interpretar Godzilla en Cádiz. Lo hacían el pasado 27 de junio y otras que no se veían venir, ¿verdad? El madrileño, Leiva, ha parado su tour gigante. Se llegaba a su fin para invitar al escenario a ese artista al que los zaragozanos conocen bien. Bumburi. Tristeza. La quitamos, ¿eh? De golpe. Y lo que te ponemos ahora son curiosidades para que las sepas todas, ¿eh? Curiosity.
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0: Venga, vamos a empezar con curiosidades como esta que puede que te pase a ti también, ¿eh? Los psicólogos coinciden, si no te gusta celebrar tu cumpleaños, no es pereza. Tiene que ver con la validación externa y la presión social. O sea, que no es tu culpa, ¿no? Vale, venga. Gente que para quien cumplir años es algo triste, que no quieren ni remarcar, que miran el calendario y piensan, no, otra vez no, y no saben la suerte que tienen de poder marcar en el calendario una suma más. Esas personas que no quieren celebrar, que prefieren que sea un día normal, que les agobia incluso recibir llamadas de felicidades si no es algo raro, es una sensación más común de lo que puede parecer. Un estudio publicado por el Scientific Reports señala que la autoestima funciona en parte como un indicador de la aprobación social percibida, es decir, el cerebro monitoriza constantemente las señales de aceptación o rechazo de los demás y hay quien no quiere enfrentarse a eso. Diversos análisis psicológicos coinciden en que los cumpleaños actúan como hitos temporales que invitan a reflexionar sobre la propia vida, las relaciones y los logros personales. Cuando las expectativas no se cumplen, la persona se siente observada, pueden aparecer ansiedad, incomodidad o tristeza. Los cumpleaños son mucho más que una fecha en el calendario. Para muchos expertos funcionan como un momento de balance personal, una especie de parada obligatoria para reflexionar sobre el paso del tiempo, los objetivos alcanzados y aquellos que todavía están pendientes. Esta autoevaluación puede generar satisfacción, pero también incomodidad, especialmente cuando la persona siente que no ha cumplido determinadas expectativas propias o ajenas. No hay nada mejor que gestionar esas expectativas en una jornada que no te compares y que te exijas tanto. Por eso, algunas personas prefieren reducir la importancia de la fecha, evitar celebraciones, regalos o llamadas, que pueden ser una forma de escapar de la presión asociada a la validación social y de las comparaciones que suelen acompañar a este tipo de acontecimientos. Es que la gente es muy puñetera, ¿no? Lo típico, seguro. Y ya con esta edad se te ha pasado el arroz. ¡Ay! ¿Que no te has casado todavía? ¡Ay! Eso, cosas que espera la gente de ti. Quizá, ¿no? Venga, ni vinagre ni limón. Vamos a por un truco del almendruco casero más eficaz para ahuyentar las avispas de las piscinas este verano. Las piscinas se convierten en el refugio predilecto de las familias, pero también de invitados no deseados. Las avispas suelen colonizar estas zonas buscando la humedad e interrumpiendo el descanso y generando situaciones de peligro. Aunque existen remedios tradicionales, hay un truco muy sencillo y económico que puedes poner en práctica para garantizar un verano tranquilo y libre de picaduras de insectos. ¿Cuál es? Pues uno de los métodos más sencillos para ahuyentar a las avispas de la piscina es utilizar agua con jabón, algo que tenemos casi siempre a mano en nuestro hogar. Además, este insecticida para avispas casero no es tóxico y es completamente natural. Muchas personas recurren habitualmente a soluciones ácidas, pero la densidad y efectividad de esta mezcla jabonosa ofrece resultados superiores sin comprometer la seguridad de los bañistas. Lo que debes hacer es simplemente mezclar 7 cucharadas de jabón de loza con 2 litros de agua. Además del jabón, existen otros componentes naturales que actúan como repelentes contra la avispa debido a sus propiedades químicas. El pepino, por ejemplo, destaca por su capacidad de ahuyentarlas, que no les gusta nada. Las rodajas de pepino son repelentes para insectos, por lo que puedes colocarlas en el suelo de los lugares que rodean a la piscina para ahuyentar avispas y otros bichos. Su efectividad reside en la acidez que desprende la hortaliza, un aroma que resulta intolerable para el sistema sensorial de los himenópteros. Pues ya lo sabes, ¿eh? Pepino y también agua, 2 litros de agua con unas cucharaditas de jabón y voilà, ahuyentas las avispas de las piscinas. ¿Por qué se llama jamón serrano al jamón serrano? Vamos a decirte cuál es el origen de su nombre, que te puede sorprender. Se denomina jamón serrano porque su curación, salazón, secado y maduración tenían lugar tradicionalmente en el frío y seco clima de las sierras montañosas. El adjetivo, como habrás podido intuir, procede directamente de la palabra sierra. Aún aunque la manera tradicional y artesanal de producir el jamón en las profundidades de las cordilleras españolas, donde se dan las condiciones exactas de temperatura y sequedad que los jamones requieren para convertirse en un producto excepcional. Hoy en día la tecnología alimentaria permite replicar dicho clima en secaderos y bodegas situadas tanto en valles como en llanuras. Serrano no es lo mismo que ibérico, ¿eh? Puestos a andar en los entresijos del jamón serrano, aprovechamos para revelarte las diferencias entre el jamón serrano y el jamón ibérico, porque no son lo mismo, ¿eh? Serrano se refiere al método y el clima en el que se obtiene este jamón, y el ibérico hace alusión a la raza del animal del que procede el jamón ibérico. Más allá de que ambos productos provienen del cerdo, son muchos los aspectos en los que difieren, ¿eh? La raza utilizada para el jamón serrano es el cerdo blanco, de piel blanca y delicada. Se trata de ejemplares que a través de la selección genética continuada se ha vuelto muy productivos. Este tipo de cerdo se cría en macrogranjas, alimentándose solo con piensos. En cuanto al jamón ibérico, proviene del cerdo ibérico, una raza autóctona española y la única autorizada para elaborar jamón ibérico. La piel de este animal es más oscura y gruesa que la del cerdo blanco y su alimentación es a base de bellotas y pastos naturales. Además, están adaptados a la vida al aire libre, pues su cría es extensiva en grandes hectáreas. Pues ya lo sabes, ¿eh? De dónde te viene el jamón serrano y el jamón ibérico. ¡Qué hambre nos está entrando así con todo! Y vamos con el verano, ¿eh? Que con el calor apetece menos tener sexo. Al parecer influye la frecuencia de la vida sexual de los españoles estas altas temperaturas que reducen la libido. ¡Ay, Dios mío! El calor influye en la vida sexual. Siempre vinculamos la época estival al hecho de estar más abierto al sexo, pero no es verdad, según ha asegurado una sexóloga. El cuerpo preserva la energía y desciende todo aquello que no sea vital, por lo tanto baja la libido. Aunque tengamos más estímulos visuales, rebaja las ganas del sexo, según han añadido. El sexo en la playa o en la piscina es un tema que está asociado a ideas románticas que se tienen. Está muy romantizado porque ciertas prácticas sexuales en la playa o la piscina es muy irritante. La parte mental influye mucho en la libido. En vacaciones estamos menos estresados y eso va muy bien también para el deseo sexual, según esta sexóloga. Pero hay que tener en cuenta que hay muchas prácticas que no requieren esfuerzo. Podríamos dedicarnos a practicar un acto sexual que no requiere grandes dosis de ejercicio físico, ¿eh? Hacer el pino puente tampoco hace falta. Un buen consejo es practicarlo a primera hora de la mañana, cuando la temperatura es más fresca. Y también hacerlo solo, esto de puede ser una aliada al no conllevar contacto físico, algo no agradable cuando el ambiente es caluroso y se suda como cochinos, como gorrinos, ¿no? Pues vamos a ir acabando con las efemérides, que pasó un 22 de julio de otros años. En 1955 nace el actor estadounidense William Dafoe, sexto de 8 hermanos, hijo de médico, cirujano y enfermera, intérprete de... Comenzaría sus estudios de arte dramático en la Universidad de Wisconsin. También un 22 de julio de 1964 el FBI abate a tiros al gángster John Dillinger, el enemigo público número uno de Estados Unidos por aquel entonces. Empezaba a emitirse la emisora de radio española independiente La Pirenaica desde Moscú en 1941. O Luis Ocaña ganaba el Tour de Francia en 1973. Microsoft lanzaba en el Internet Messenger su servicio de mensajería instantánea en 1999. Madre mía, cuántos lo hemos utilizado, ¿eh? Ahí el muñequito cuando estaba en verde. En rojo no podías hablar. Venga, hoy se celebra el Día Mundial del Cerebro. El Día Mundial contra la Minería a Cielo Abierto, Día Mundial del Síndrome del Cromosoma X Frágil, el Día de la Hamaca, mira, para tumbarnos en la Bartola. También es el santoral de María Magdalena y San Vandregisilo, madre mía, de Fontenelle, Cirilo, Teófilo y Platón. ¡Ay, Dios mío! Pues hasta aquí llegamos con Curiosity por hoy. Todo esto teníamos para contarte.

0: musical de la mañana, loco, Melendi, para Diego, el más madrugador. A las 4 de la mañana, en cuanto se levanta ya, piensa en su canción diaria para escuchar aquí en la radio. Buena energía para ti.
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locura momentánea siempre viene bien, ¿eh? No estar dentro de todo lo políticamente correcto. A veces desmelenarse un poco viene bien, ¿eh? Es saludable. Dentro de la misma cordura. Melendi, mira, precisamente dice que su mayor miedo es que le falle la cabeza. Durante una época de su vida tuvo toques de pánico. El cantante asturiano se sincera sobre uno de los momentos más complicados que ha atravesado y había...

musical solo para ti. Como para Víctor, también de Miguel Esteban, que nos pedía Camela y El Arrebato juntos, mi gente. Ya sabes que Camela está imparable, ¿verdad? De hecho, estarán el 13 de agosto en Socuéllamos, el 13 de septiembre en Albacete, Los Cerrillos, el 24 de julio, este fin de semana, y el 26 en Galdar. Vamos, que están que no paran, ¿eh? Camela Tour 2026. Más de 30 años en la música. Y todo el mundo se sabe sus canciones como si fueran himnos, auténticos himnos. Y El Arrebato no queda atrás, ¿eh? Que su poderío y sobre todo su optimismo, allá por donde va también hace magia con cada uno de sus conciertos. Y ahora Maná y Nicky Jam juntos, de pies a cabeza, después de dedicar una canción de Miguel Esteban, pues esta se nos va a ir hasta Quintanar de la Orden, también en la provincia de Toledo. Buenos días, Úrsula, vamos con el miércoles ya, sí, ¿eh? ¿Cómo pasa el tiempo de rápido? Dice, vamos a mandarles un saludo a todos los chicos de la fábrica, a ver si nos puedes poner la de pies a cabeza de Maná y Nicky Jam. Gracias, un saludo a ti siempre por estar ahí con nosotros, ¿eh? Escuchando cada día y siendo el portavoz de todos los de la fábrica. A ver si los demás también se animan a escribir.

Aquí os veis estaban Maná y Nicky Jam. ¿Quién iba a pensar que iba a haber una colaboración entre ellos juntos, no? Este de pies a cabeza, uno de los temas más famosos, se lanzó en 1992, ya hace tanto tiempo, sí, dentro de su disco Donde jugarán los niños. Pues espero que en el campo, que en el pueblo, que en las calles, que dejemos ya esos videojuegos, tantas pantallas y volvamos a ser niños, ¿verdad? Otra vez todos, como decía antes, jugando en las eras, en el campo y a juegos populares, desde las canicas hasta la comba y cualquier otra cosa. Ay, eso de querer ya es otro cantar y otro juego más complicado. Y querer de pies a cabeza, eso ya tiene que ser una locura. Aquí estaba Nicky Jam, el colaborador, el cantante urbano. Eo, eo. Para toda la gente de la fábrica, venga. A ver cómo se ha levantado Quintana Roo a la orden al completo. Venga, que vamos a buscar más canciones en el recuerdo. En la mente de Blanquito, esa mente privilegiada. Hoy estaba el tema de Secret, de Orquesta Maneuvers in the Dark, o como todo el mundo conoce este grupo también, OMD. Que así acortamos un poco con las siglas, ¿no? Dice Blanquito así, dice, buenos días, energéticos, pon a OMD, Secret. A ver si hoy puedo escuchar el programa sin que me estén tocando las narices. Venga, te las tocamos nosotros un poquitito, nada más. Para ti, la disfrutes.

cajas de ritmos y las melodías como nadie. Con ese Enola Gates, Souvenir, If You Live o este Secret que ha sonado para Blanquito. Venga, pues después de escuchar esto vamos a buscar más canciones y más peticiones musicales que nos encontramos en el 622225529. Saludando también a Vicente, a la rubia de Alcalá, Maite. Buenos días también a Easy. Que dice que hace más calor. Sí, estamos en plena ola de calor. ¿Qué vamos a hacer? Y también está José por ahí, ¿eh? Buenos días. Chuos de Josef y Quevedo. Ponemos este tema para Paula de Yecla.

0: llena de referencias a las Canarias, como casi todo el disco entero, ¿verdad? Eso era para rememorar esos viejos tiempos. Oye, en el videoclip aparece, madre mía, cabras, una blanca y otra negra, una gran cornamenta, venga, a ver qué es más grande en todos los sentidos, con corona incluida.
1: Pedrito, el baile.
0: Madre del amor hermoso. Esto es chuos, ¿eh? Chuos. Para nuestra querida Paula de Yecla. Venga, pues después de perrear, vamos a quedarnos también con el tema que me han pedido por ahí. Pues esta es la tendencia también de todos los niños y niñas, más de niñas, ¿eh? Todo hay que decirlo. Oye, Vera, que me la ha pedido desde ayer, ¿eh? Que por favor, le pusiera la canción de Gabriela. Soy Caseyen. Venga, pues aprovechamos para dedicarse a la Vera, a Abril y también para Eli. Un besito, chicas. Tengáis un bonito día.

0: Castellén no es una, sino un grupo femenino compuesto por 6 chicas, ¿eh? Que salieron y saltaron la fama gracias al reality show Dream Academy. Debutaban en 2024 y esta es una de sus canciones más conocidas, Gabriela. Y sabes lo que te digo, que si me necesitas, llámame, lo tienes claro, ¿no? Bueno, pues ella, aunque esté en la playita disfrutando también de sus merecidas vacaciones, también le mandamos un mensaje muy bonito desde aquí, desde los que no tenemos playa, ¿no? Desde La Mancha.
1: ¿Qué tal si mandamos
0: a... Ale, claro que sí, vamos. Ah, sí, cerca, cerca, cerca. Venga, pues para ti, con todo nuestro cariño, que disfrutes mucho de las vacaciones. Piedad.

0: lo que no suceda en Sevilla no sucede en ninguna parte. Esa magia, ese encanto que tiene esta ciudad, para mí, la mejor del mundo mundial, ¿eh? ¡Sevilla! Marta Santos también se la cantaba, ¿eh? A esas zonas preciosísimas, a esos paseos y a todo lo que puede suceder, ¿no? Marta Santos para Águeda y para todos los chicos y chicas del Centro Ocupacional de Tarancón. Por cierto, de pasar a hacer covers de canciones que todo el mundo conoce a conquistar diferentes escenarios y lugares de toda la geografía española. Así es como Marta Santos ha convertido esa seña de identidad, esa voz increíble, tan dulce y tan bonita. Abrimos nueva hora de programa a las 9 y 3 minutos del miércoles 22 de julio y seguimos haciéndolo con buena música y buenas canciones. De hecho, vamos a quedarnos ahora con este audio. Buenos días, Raúl. Hola.
1: ¿Qué pasa? Buenos días. ¿Qué tal, Úrsula?
0: Pues muy bien, ¿y tú
1: vamos
0: qué tal?
1: Vamos a por el miércoles a ver lo que nos depara.
0: Pues espero que cosas
1: buenas.
0: Venga,
1: vamos a poner hoy a nuestros super oyentes.
0: Sí.
1: Y en especial a los de Tribaldos, como
0: claro,
1: siempre.
0: Hombre.
1: Si no, me regañan, si no lo
0: por
1: digo.
0: Por supuesto, la parte
1: vamos
0: de cuenta.
1: Vamos a poner una canción de los Led Zeppelin, la de
0: sí.
1: Casimir.
0: Sí.
1: A ver si les gusta.
0: Venga.
1: A pues tener buen día.
0: Igual. Pues nos buscamos el tema del día, ¿eh? ¿Seguro? Para que participes concursos. Estamos regalando ese atuendo típico de verano. El sombrero de paja, señores. Y también la camiseta de la radio, señoras, ¿eh? Venga, el pack completo.

0: los míticos, ¿eh? Como Led Zeppelin, este grupo británico de rock. Kashmir, dentro de su álbum musical Graffiti de 1975. ¿Estáis nostálgicos con la música hoy? Venga, pues así ha despertado también Raúl. De camino al trabajo, como hacéis muchos que sintonizáis buena energía. Así me gusta. Ay, que nos hemos enterado que el histórico Jensen de John Bonham de Led Zeppelin sale a subasta y podría venderse por 250.000 libras, ¿eh? Después de una restauración completa. La pasión del baterista por los coches lo llevó a reunir varios. En este caso, pues uno de ellos saldrá a subasta. Así pues, si quieres comprarlo el coche. Ahora sí, nos quedamos con el tema del día. Concurso en el que te proponemos participar como cada mañana. También lo hacemos en este miércoles 22 de julio.
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0: Opina sobre los coches. Sí, hoy vamos a hablar de esas razones que los españoles prefieren cada vez comprar coches para estrenarlos que hacerlo de segunda mano. El porcentaje de compra de vehículos de ocasión desciende de modo constante desde hace 5 años, mientras las opciones nuevas de comprarlo nuevo aumentan. Y eso te vamos a preguntar. ¿Eres de estrenar vehículo o prefieres comprar un coche de segunda mano? Eso es lo que estamos preguntándote hoy en esta encuesta que nos hemos encontrado en internet y que queremos preguntar hoy, poner sobre la mesa y debatir en el tema del día aquí en Buena Energía. Llámanos 925209190. Estamos en pleno concurso para que te lleves esa camiseta y sombrero de la radio, el pack adecuado para este verano. Venga, llama 925209190.

0: 925-2091-90. Abrimos línea telefónica. Ya sabes que te estamos preguntando para ese concurso del tema del día, si prefieres comprar vehículos de ocasión, de segunda mano, o eres de estrenar uno nuevo. Eso es lo que estamos preguntando hoy, en esta mañana de miércoles 22 de julio. Llámanos y nos lo cuentas. ¿Qué crees que es mejor? Venga, mientras te decides o no, vamos a quedarnos con Buscando una Luna, que ya sabes que somos muy lunáticos también, sobre todo aquí, una servidora. Vamos a buscarla con Extremo Duro, canción para Madeiras que nos escribía por Instagram. Buenos días para ti también.
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prefieres comprarlo de segunda mano o comprarlo nuevo? Oye, ¿sabías que la familia de Robert Iniesta ya está un poquito harta de homenajes al líder de Extremoduro y que no es excusa para hacer caja medio año después de su muerte? Todavía son muchos los que siguen recordándolo y aprovechando, como decía, a la familia, ¿eh? Aquí todo el mundo lo desea hacer dinero de una manera o de otra. Ay, vamos a buscar una luna que nos dé vida, que nos dé paz, que nos dé tranquilidad, aunque sea solo mirándola, ¿verdad? 9 y 15 minutos, seguimos en el tema del día. Puedes llamar 925-20-9190 para concursar con nosotros, diciéndonos que prefieres comprar un coche nuevo o eres de comprar de segunda mano. Venga, pues llámanos y nos lo cuentas. Nosotros seguimos escuchando más canciones. Ya que estamos en la luna, pues vámonos, vámonos a la luna. Vete a la luna, canción de Mafalda Cardenal y Look Ra para Marco de Yecla.

bueno, qué manera más sutil de mandar a alguien a hacer puñetas, ¿no? A escardar. A la mierda o a otros lugares donde tú prefieras, ¿eh? Este es mucho más bonito, ¿eh? Vete a la luna, pero déjame en paz. Y aquí estoy yo tan tranquilo, ¿verdad? Look right, Mafalda Cardenal. Bueno, y además con esos sonidos tropicales, pues como que se dice de otra manera, ¿verdad? Venga, que nos vamos a ir a publicidad y lo vamos a hacer de mano de Nick Kamen con I Promise Myself. No te digo yo que estáis nostálgicos con la música, pues vamos a buscar de nuevo. Entre todo el repertorio musical de hace tiempo, años atrás. Canción para Azul.

0: consejos publicitarios en la media hora que nos resta de buena energía en el miércoles, mitad de semana, 22 de julio. Oye, que nos hemos enterado. Bueno, ya lo sabrás, ¿no? Que todos los medios han hecho eco de ello. Julio Iglesias demanda a Yolanda Díaz y a la ministra. Le reclama 50.000 eurazos a Isnada por vulnerar su honor. Madre mía. ¿Cómo está el patio, eh? Señores, señoras, pues eres todo un Quijote. Ya hablaba de ello en esta canción. Además de ser un truán y un señor. En otra de ellas. Venga, para Quique. Es todo un caballero también, andante.
1: No es fácil de...
0: Un beso para ti y a por el día. En nada, cogemos el teléfono y nos vamos de cumpleaños, pero vamos a quedarnos también con la petición que nos ha hecho Juan. Juan, buenos días. Hoy Juan, ay, Dios mío, siempre que estamos con unos y con otros. Luis, Juan no nos ha dicho ni mu hoy. Luis, sí, desde primera hora de la mañana. Buenos días, Luis.
2: Buenos días, Úrsula.
0: Hola, Luis, ¿qué tal estamos?
2: Vamos hoy a tomar un café hoy, hija mía.
0: Ay, sí, hace calor.
2: Ya
0: sí.
2: Hemos metido otro ya a la radio.
0: Ay, hasta los 40 casi
2: a
0: estamos.
2: A mi sobrino.
0: Ah,
2: sobrino,
0: sí.
2: Tony.
0: ¿Dónde está?
2: Digo, venga, tú también manda unos audios.
0: No nos ha dicho nada.
2: Se sienta.
0: Pues nada, ¿no, eh?
2: Y hoy le vamos a dedicar la cancioncilla, la que tú quieras.
0: Venga,
2: que digo yo que eso del pepino lo voy a probar. Ya sabes tú que daba resultado para el cuti. Y ahora voy a probar con medio y otro medio mi cuñado. Nos vamos a colgar, ¿sabes? Una cordecilla en el cuello, como hay mucha avispa aquí en la oliva. A ver si da resultado.
0: Ay,
2: y si da resultado, ya te lo diré de aquí a los días.
0: Oye,
2: venga, un abrazo para todos.
0: El pepino es una maravilla, ¿vale? Para todo, ¿eh? Para el cutis y a ver si te lo cuelgas, como dices, ahí en el cuello. A ver si ahuyentáis también a las avispas ahí en las olivas. Venga, ya me contarás si funciona o no funciona, ¿vale? A ver si... A ver si podemos darlo como bueno, ese truco del almendruco. Venga, pues ahí está, Amador, con Niña. Canción para ti, que te la debíamos desde ayer. Por fin la hemos encontrado.

0: Felicitación, nos vamos a por Dani. Cumpleaños. Pues ahí despedíamos a Amador con Niña. Ahora eres una primavera en flor, exageradamente bella.
1: Dígame. Tienes...
0: Hola, buenos días.
1: Hola, buenos días.
0: Dani. Eres sí. Tú, ¿no? ¿Qué tal? ¿Cómo estás?
1: Bien, aquí trabajando, Laura, estoy.
0: ¿Trabajando estás? Vaya por Dios. ¿No has podido evitarlo?
1: ¿Qué va? No ha colado.
0: No, no has podido poner ninguna excusa, ni aun diciendo que es tu cumpleaños, nada.
1: Nada, nada.
0: Vaya, vaya. Bueno, pues nada, ya habrá tiempo de celebrar cuando acabes, ¿no?
1: Hombre, eso siempre.
0: Digo yo. Dani, felicidades.
1: Muchísimas gracias.
0: Estamos en la radio, lo sabías, ¿no?
1: Sí, intuido. Ay, ponía.
0: Pues lo ponía, ¿no? Que te lo ha chivado el móvil. Ostras, como para engañarte estamos. Dani, ¿cuántos añitos cumples?
1: 25.
0: 25 llevamos para arriba, ¿eh? No te creas que no.
1: No, es macho.
0: Ya ves. Pero bueno, 25 es ideal, ¿no? Es una edad
1: sí,
0: muy buena.
1: Sí, de momento sí.
0: Bien, bien. ¿Alguien quiere que te pagues unas cervezas?
1: Anda, hostia, ya me puedo imaginar quién. Que está aquí al lado riéndose.
0: Lleva nombre y apellidos, ¿no? Entonces.
1: Sí.
0: Pues de parte de tus compañeros, sí, que te desean todo lo mejor, pero bueno, ya aprovechan ahí la tirada y la jugada, ¿eh? Para decirte que si caen, caen.
1: Sí, que me toca pagar.
0: Ahí estamos. Y que estén fresquitas, ¿no? Que ahora con esta ola de calor...
1: Hombre, si no,
0: a ver qué hacemos. De esas que tengan hielo casi por fuera, ¿no? Daniel, ¿dónde estáis currando? ¿En qué pueblo?
1: En Tarancón.
0: En Tarancón, muy bien. Pues nada, Dani, que cumplas muchos, ¿eh? ¿Vas a hacer algo especial hoy que pilla miércoles o no?
1: Hoy malamente, que malamente. Mañana hay que trabajar.
0: Ay, que estamos en las mismas, ¿no? Cago en la leche, ¿eh? No hay forma de celebrarlo.
1: De escaparse.
0: No te dejan.
1: No me dejan.
0: Bueno, me han pedido para ti la graciosa. No sé si es que les gusta mucho o es que ya estáis pensando en vacaciones.
1: Pues yo creo que es más la segunda.
0: Más. ¿Os queda poco?
1: Digo yo.
0: Sí, ¿no? Ya se ven.
1: Ya se ven. Ya me imagino en la playa.
0: Venga, pues vamos a poneros para que sigáis imaginando, ¿eh? Hasta el momento a trabajar, que es lo que toca, ¿vale?
1: A ver. Venga, muchísimas gracias.
0: A ti un besito. Hasta luego. Adiós. Pues vámonos hasta la isla La Graciosa. Oye, no estaría mal, ¿verdad, Dani? Felicidades.

0: también de aquellas canciones que formaron parte de la celebración del Mundial. ¡Sí! ¡Que somos campeones del mundo! Bueno, de La Fuente cantó El Quijote y hace nada. Lo hemos puesto de Julio Iglesias, pero es que La Graciosa también es una de las canciones que está sonando, que estaba sonando en todas partes, ¿eh? Para celebrar. Muy bien. Pues ahí Quevedo con su discazo, el Baifo, haciendo referencia a su Canarias querida y a esta isla en concreto, junto a Elvis Crespo. La Graciosa.
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0: Te veo.
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0: Ojalá, venga, a ver si nos paga el billete hasta allí. ¡Buenos días!
2: ¡Buenos días, bombón!
0: ¡Ay, mi bombón de Cantabria!
2: Ya tenía yo ganas de saludarte. Ay. ¿Cuánto tiempo?
0: Pues mucho, Charo, de verdad.
2: Bueno, pues nada, que os mando un besito desde aquí, desde Cantabria. Ay. Que sí, que te voy a pedir una canción.
0: ¿De quién?
2: La de Dani Fernández. Oh. Que nos... el día 30 debemos.
0: Qué suerte. Qué
2: ya
0: suerte.
2: Tenemos las entradas desde hace mucho tiempo.
0: Normal, porque si no estarían agotadísimas. No me estoy.
2: Y nada, que te decía que hemos visto a Mafalda Cardenal,
0: ¿sí?,
2: aquí en Cantabria.
0: Qué maja.
2: Hace poco, y Elena es fan número uno. Le regaló la púa y todo.
0: Qué
2: se
0: chulo.
2: Puso ahí en primera fila con ella, se hizo fotos con ella.
0: Qué guay, qué maja.
2: Y bueno, muy bien, muy bien.
0: Me alegro mucho, ¿eh?
2: Venga, besitos, feliz mañana.
0: Pues venga, me has invitado a bailar porque yo me lo bailo todo contigo, ¿eh, bombón?

temón, ¿eh? Temón de esos que te invita a reflexionar y a pensar también esas conexiones emocionales que no existen con todas las personas en el mundo, ¿eh? Y mira que las hay. Me has invitado a bailar. Pues bailaríamos hasta un choti si hace falta, un paso doble o que venga pelo, da igual. Aunque no sé si se refiere del todo al baile. Dani Fernández, uno de los artistas del momento sin ninguna duda, encima de Castilla-La Mancha. Ole tú, que sigue triunfando desde su salida de Los Aurín. Ha ido subiendo y subiendo, subiendo hasta arriba y mucho más. 11 minutos para las 10 de la mañana y seguimos celebrando que es miércoles 22 de julio, que estamos a mitad de semana.

0: Vamos.
1: Pues vamos ya con esa felicitación para Araceli.
2: Tu nombre y el motivo de la llamada y compañía.

0: Hola, buenos días.
1: Buenos días.
0: Hola, ¿qué tal, Araceli?
1: ¿Qué tal? Muy bien.
0: Que tienes ahí una criba de estas buenas, ¿no? Para no aceptar a todo el mundo.
1: Totalmente.
0: Hay mucho spam, ¿no? Y mucha guerra que te dan.
1: Totalmente, estoy protegida. Sí.
0: Así me gusta. Araceli, felicidades.
1: Muchas gracias.
0: De nosotros no te protejas, que te traigo buenas noticias y te traigo buenos deseos solamente, ¿eh?
1: Muchas gracias.
0: ¡Felicidades!
1: Mil gracias.
0: ¿Cuántos cumples?
1: Ya me he puesto a decir la edad, la verdad.
0: No me digas.
1: Vaya, cumplo 32.
0: Bueno, pues ¿y te cuesta? Madre del amor hermoso, hija mía de mi vida.
1: Me da un poquito de ansiedad, oye.
0: ¿De repelús el 32? ¿Por
1: sí,
0: qué?
1: Sí, sí, me da ansiedad, 32.
0: Ay, Dios mío, Araceli, pues estás en plena juventud, hombre. Estás bueno, en lo mejor de la vida.
1: Ya está, eso quiero pensar.
0: Claro, pues piénsalo que es así. Esto viene de parte de Miguel.
1: Ay, muy bien, ¿de mi tío?
0: Sí, claro, ¿de quién va a ser si no? ¿Lo conoces, no?
1: Lo conozco un poco.
0: ¿Solo un poquito?
1: Un poquito.
0: Oye, pues él ha querido felicitarte, desearte todo lo mejor. Se ve que eres su sobrina preferida, ¿eh? Mira.
1: Ay, pues muchas gracias. Oye, qué sorpresa, no me lo esperaba.
0: ¿De dónde sois, Araceli?
1: De Puebla de Almoradiel, de un pueblecito de Toledo.
0: Muy bien. Ahora se está estupendo, ¿no? Con esta ola de calor.
1: Calla, qué noche y qué día nos espera.
0: Ay, Dios mío, eso digo yo.
1: Horrible, horrible.
0: Menos mal que está ahí la piscina para darse un chapuzón de vez en cuando, ¿no?
1: Eso es.
0: Calmar estas calores.
1: Eso es.
0: ¿Lo vas a celebrar con tu gente? ¿Vas a hacer algo diferente?
1: Sí, sí, lo celebraré con amigas. Soy tranquilitas, que ya somos todas adultas responsables y hoy quedamos un trocito a dormir y ya luego el fin de semana se verá.
0: Tú sabes que así se empieza siempre y luego se acaba eso haciendo las mayores locuras, ¿no? Claro, claro. Sí, sí. Bueno, bienvenida sea siempre las locuras y la diversión, ¿verdad?
1: Así es, exacto.
0: Muy bien. Pues

0: Araceli, un besito muy grande de parte de todo el equipo de la radio y que cumplas muchos, ¿vale?
1: Muchas gracias, mil gracias.
0: Hasta luego, adiós.
1: Hasta luego.
0: Bueno, pues venga, saludamos también y aprovechamos para decirle buenos días a Pilar.

Y nos vamos a ir ya con ese Wall of Love de Club Landers que nos pedía Ángel desde Madrid, lejos en los últimos minutos musicales de buena energía. Pues sí, se la vamos a dedicar de parte de todos nosotros para que tenga también un bonito día de miércoles. Así que viene fuerte, ¿no? Por lo menos electrónico.

0: temazo formaba parte del discazo. ¿Os acordáis de los discos, no? El disco estrella, el disco Caribe Mix, el blanco y negro. Pues este es el que me refería. En el año 2000, en la década de los 2000. Compuesto por tres miembros, ese Club Landers, ese colectivo. Xavi Barranquero, Moncho Tamames y Frances Borràs. Así recordábamos el dance y el trans progresivo de aquella época de los 2000. Vamos a por más audios, los últimos de esta mañana, con canción incluida, claro. Y ha sido llamarlo y estaba aquí, ¿eh? Juan, buenos días.
1: Buenos días, Úrsula.
0: Hola, hola.
1: Vamos con retraso.
0: Vaya, por Dios.
1: Hemos cambiado ahora un pedacillo que tenemos algo de cobertura.
0: Venga, ahora aprovechamos que,
1: no hay
0: que
1: mucha,
0: te puedes comunicar.
1: Se va y se viene, pero bueno, mientras va y viene no está mala cosa.
0: No falta gente en el camino.
1: Venga, si le pones a la Loli.
0: Ay, que le ponga la Loli hoy.
1: Esa del Fari, patrullando la ciudad.
0: Anda, mira.
1: Para todos los oyentes, en especial para Loli, que le encanta.
0: Vale.
1: Que vamos como dos a motos, por aquí por la oliva, los dos.
0: Rápido, ¿no? Supongo. A patrullando la ciudad, pues sería patrullando las olivas. Entonces, cambiamos el Fari.

0: con iconos a famosos que presumen de seguir siendo de pueblo y a mucha honra, ¿eh? Como nos gusta. Pues hoy hace poco también Jesús Lindo Brique, En Tu Cara Me Suena, se metía en el papel del Fari, ¿no? A patrullando la ciudad, cantando este tema. Sí, pues ahí está. El grande de la música. Compositor, cantante y actor. Hacía todo el hombre. El Fari. Y nosotros vamos a ir despidiendo, ¿sí? Vamos a saludar a toda la gente que tenemos por las redes sociales que nos ha comentado mientras te ponemos una canción que va dedicada para ti. Mira, mira. ¡Fenómeno! ¿Ves? Luego dirá que no te digo cosas bonitas. Ángel dice, y el sábado sería festivo en toda España, pero no Santiago Patrono de España, solo en Galicia. Es cierto, ¿eh? Bueno, lo celebraremos cuando llegue. A su debido tiempo, el 25. Eladio Quintanar, buenos días también, aparte de Ángel. Ángel Rodríguez, también está por ahí Vivi, buenos días a Teo, a Katia, a Georgita, a Petri Pérez, buenos días a María Jesús Fraile, a Manuel Torresano, Piedad Ortega, Ángel Cañadilla también, hola Escudero, hola Supermar, hola Pepe, a María Lozano, buenos días también para ti, Emilia Manzanero, Maribel, María Jesús Fraile, hola, Isabel Sánchez, buenos días también.
1: Abre la ventanilla y el
0: también les deseamos un feliz miércoles.
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0: Pues mira, a María Luisa Sánchez, a Luis Hidalgo, a Juana Núñez, a María García también, a Marimar Rodrigo, a María del Mar, a Bendaño, a Félix. Me gusta, me encanta, me divierte. Gracias. Como siempre, fenómenos.

Peño, Rafa, Juanra y Juanma. Así hemos recordado la música veraniega de los 80. Están evolucionando y tienen nueva canción, en este 2026. Todo o nada. Recordando viejos tiempos. Fenómeno, fenómeno. Que nos vamos, fenómenos. Nos despedimos de ti. También saludando a Isabel Bellón, que también estaba por ahí. Bueno, esto me sienta fatal. Bueno, todo sea porque es una canción buena para despedirnos hoy. Esto de yo y tú. Bueno, vamos a aprender a hablar, por favor, El borrico delante para que no se espante, como que no. Es al revés. Un tú y yo, que queda mucho mejor. Obi on the drums, Quevedo y BL. Con ellos nos despedimos hoy deseándote que tengas un bonito día de miércoles, 22 de julio, aunque sea con ola de calor. Con este bochornazo, con este día gris. ¿Qué más se puede pedir? Pues bueno, que te quedes aquí con nuestras queridas compañeras que se quedan a continuación para que te hagan disfrutar de la música y del buen ambiente radiofónico. Nosotros volvemos mañana para despertarte, como siempre. Ponerte la alarma del despertador a las 8 en punto. Sonríe, sé feliz. Adiós.

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0: días, ¿qué tal? ¿Cómo estáis? Bienvenidos, bienvenidas. Buenos días, Carla.
1: Buenos días, María. ¿Qué tal? ¿Cómo estás?
0: Pues bien, vamos a por el miércoles, ¿no?
1: Vamos a por este miércoles 22 de julio, 10:10 de la mañana.
0: Vamos a ver qué nos depara este miércoles nublado. Hoy un día rarísimo, ¿eh? Con mucho calor, pero
1: nublado,
0: a la vez...
1: Nublado, pero con bochorno totalmente.
0: Ahí, raro, ¿verdad? No termina de salir el sol. Y eso que estamos en la ola esta que tenemos encima.
1: Es ola, yo creo, de estas de calima, de barro, ¿me entiendes?
0: Sí,
1: de,
0: sí.
1: Como llueva, va a ser barro
0: sí,
1: máximo.
0: Sí, va a ser para manchar y para, pues eso.
1: Para ensuciarnos los coches.
0: Venga, vamos a por el miércoles. Recordándote el 622-22-55-29 y el 925-20-91-90.
1: Nos vamos con previsiones para contarte qué hay en la agenda.
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1: El jefe del Ejecutivo Autonómico, Emiliano García Page, presidirá a partir de las 9 de la mañana la reunión del Centro de Coordinación Operativa Integrado para analizar la situación del incendio de la Mierla, que tendrá lugar en el puesto avanzado de Tamajón, en Guadalajara. A las 10 de la mañana, el consejero de Educación, Cultura y Deportes, Amador Pastor, colocará en Toledo la primera piedra de la rehabilitación de Alamillos del Tránsito. A las 11:30 de la mañana, el vicepresidente primero del Gobierno Regional, José Luis Martínez Guijarro, y también el consejero de Hacienda y Transformación Digital, Juan Alfonso Ruiz Molina, informarán de la situación del incendio forestal de la Sierra del Norte de Guadalajara. Y a las 12 de la mañana, por último, la consejera de Igualdad, Sara Simón, asistirá al minuto del silencio convocado en Alameda de la Sagra a las 12, como ya te decía, frente al ayuntamiento por el presunto crimen machista cometido este martes. Eso es todo lo que te contamos hoy.
0: Bueno, pues estará la jornada meramente tranquila, ¿no? Es lo que podemos contarte, por lo menos hasta hora de la mañana. Sabes que si hay alguna novedad, también te informamos de todo.
1: Te informamos de todo, claro que sí. Aquí
0: para
1: no
0: que
1: se
0: no
1: nos escapa nada.
0: Pues claro, para eso estamos.
1: Que nos vamos con música antes de hablar con los compis de la DGT.
0: Sí, vamos a quedarnos con alguna canción. Y enseguida a ver cómo van esas carreteras de Castilla-La Mancha.

0: Venga, nos vamos. Hoy hasta la DGT. José Antonio, muy buenos días.
1: ¿Qué tal? Muy buenos días. Lo primero de todo, te seguimos informando, te seguimos muy pendientes de ese incendio forestal en la zona ya de la Sierra Norte de la provincia de Guadalajara, con hasta 15 carreteras totalmente intransitables. Por ello les pedimos que tengan especial precaución y eviten circular por las zonas afectadas. Ya en cuanto a tráfico se refiere, hasta ahora ya prácticamente normalizado en toda la red de carreteras castellano-manchegas. Eso sí, les recordamos que por obras van a encontrar tráfico lento ya en Cuenca, en la A3, en Miglanilla hacia Valencia, como también en la provincia de Albacete, en Almansa, en este caso, con dificultades en ambas direcciones. Y también precaución ya con tráfico algo más lento de lo habitual por la A4 en Ciudad Real, a su paso por Valdepeñas, y en este caso, sentido Andalucía.
0: Muchas gracias, José Antonio. Que tengas un buen miércoles.
1: Igualmente.
0: Hasta luego. Adiós.
2: Se ha contestado con una energía hoy aquí José Antonio.
0: Madre, es que es miércoles, queda nada, un pasito para el viernes y claro, eso se nota.
2: Sí, por supuesto, él lo ha notado, vaya. Bueno, son los consejos que nos ha dado una mañana más desde la EGT.
0: Te vamos a recordar de nuevo nuestro WhatsApp, el 622-22-5529, para que mandes ahí todas tus peticiones, todas esas canciones que quieras escuchar hoy. Nos vamos con música, ¿no?
2: Nos vamos a ir con música, nos vamos a ir con una canción además, ¿sabes de quién? De Alejandro Sanz.
0: A ver, ¿cómo suena?
2: Esto es un zombie a la intemperie. Así nos vamos a quedar contigo los siguientes minutos, mientras que te vas pensando la tuya, ¿eh? Y aunque el día esté un poquito nublado, hay que ponerle el ritmo a la mañana.
0: El día está zombie, como diría Alejandro.
2: El día está zombie, pero bueno, ya nos encargamos nosotros de que salga el sol y de que brille, aunque sea un poquito con tu música.

En Carrascosa del Campo, el termómetro marca 30 grados. 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

0: Carrascosa del Campo, el termómetro marca 31 grados.
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0: En Carrascosa del Campo el termómetro marca 31 grados.
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0: En Carrascosa del Campo, el termómetro marca 32 grados. 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
5: En Carrascosa del Campo, el termómetro marca 34 grados. 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

0: En Carrascosa del Campo, el termómetro marca 35 grados.
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0: En Carrascosa del Campo nos freímos con 36 grados.
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0: En Carrascosa del Campo nos freímos con 36 grados. Perfecto.
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0: En Carrascosa del Campo nos freímos con 36 grados.
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Carrascosa del Campo nos hacen sudar los 37 grados. 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

0: En Carrascosa del Campo tenemos 39 grados. 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

0: En Carrascosa del Campo el termómetro marca 38 grados.
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0: En Carrascosa del Campo nos morimos de calor con los 40 grados.
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0: me. En Carrascosa del Campo nos morimos de calor con los 40 grados.
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Muy buenas tardes, bienvenidos a Radio Campos FM. Son las 6 en punto de la tarde, 5 en punto en Canarias. Comienza la fiesta aquí en Love the Remember. ¿Qué tal? ¿Cómo hemos pasado esta semana de calores? Espero que bien, porque parece ser que la semana que viene empieza bastante, bastante fuerte de temperaturas. Así que nos va a tocar estar como los hipopótamos y los cocodrilos debajo del agua para podernos proteger de esas altas temperaturas. Nosotros, como ya sabéis, aquí en punto, todos los sábados en Radio Campos FM en el 90.6 de la FM o a través de www.camposfm.es. Estamos con la mejor música de los 90, 2000. Cualquier estilo, progressive dance, cantaditas, trance. En fin, lo que sea, aquí estamos poniendo, dando caña, animándolos todos los fines de semana para que ya salgáis con muchas ganas de fiesta. Por cierto, hoy vamos a hacer un programa cargadito con temas tranceros. Y por supuesto, nuestras líneas de teléfono que ya están activadas. Os puedes mandar un WhatsApp al 686-32-87-66 o bien llamarnos al 969-12-41-98. Anímate, nos llamas en directo y quién sabe, a lo mejor te llevas algún detalle de Love the Remember. Seguro que alguna gorrita puede caer porque la semana pasada ya se le dimos a un chico la gorra de chico, pero la de chica no salió, así que venga, a ver alguna chica que se anime y se lleve la gorra del programa de Love the Remember.

Ya veréis, estar muy atentos al final del programa. Voy a decir una primicia para el sábado que viene. Va a haber una sorpresita. Ya lo sabréis, ya lo sabréis. Muy breve os diré a quién tendremos aquí en directo en los estudios de Campos FM. Y no es un disyoke, ¿eh? Pero creo que os va a gustar saberlo. Y mucho más, venir aquí a los estudios a saludarlo y a tiraros una foto con él, ¿eh?

Empezamos hoy el programa con esta, con este tema de Yomanda vs DJ Uto. Y este Kaminari, un tema que salía en el año 2004 desde el sello Young Class Records, estilo trancero. Hoy, como bien os he dicho, el programa va a ir de temas tranceros. También nos vamos a ir por ahí, que tenemos que felicitar a alguien.

0: Nos vamos de cumpleaños, a ver si tenemos suerte y no lo cogen.
1: Hola.
0: Buenas tardes, Carla, felicidades.
1: Hola, buenas tardes.
0: Felicidades, que me han chivado por aquí que cumpliste ayer los años, ¿no?
1: Sí, muchas gracias.
0: ¿Sabes quién soy?
1: Sí, Ángel DJ.
0: Anda, anda, o sea que eres seguidor del programa Love the Remember, ¿no?
1: Sí.
0: Anda, pues me han chivado hoy que cumpliste ayer los años y que sí podíamos felicitarte en directo desde el programa.
1: Pues muchas gracias.
0: ¿Tú quién crees que ha podido ser, Carla?
1: Yo creo que mi tía Mónica.
0: Ah, tu tía Mónica. Ah, pues sí, es lo has adivinado. Es cierto que ha sido tu tía Mónica que ha tenido esa idea y quería que hoy en directo te felicitáramos.
1: Pues muchas gracias.
0: Así que desde aquí, desde este humilde programa, muchas felicidades, que sigas cumpliendo muchos más. Por cierto, ¿te ha caído algún regalito?
1: Sí.
0: Ya te han quedado regalitos, ¿no?
1: Sí.
0: ¿A dónde estamos llamando, Carla?
1: ¿El qué?
0: ¿Que a dónde estamos llamando? ¿A qué pueblo estamos llamando?
1: A Tarancón.
0: Ah, vale, o sea, eres de Tarancón, ¿no?
1: Sí.
0: Bueno, pues lo dicho, Carla, que espero que ayer lo pasaras muy bien. Si ayer no lo pudiste pasar bien o porque no lo has celebrado y hoy sábado más tranquila lo vas a hacer, pues eso, que te lo pases muy bien y que tengas muchos regalitos y que desde aquí, desde Love the Remember, el año que viene podamos felicitarte otra vez, ¿vale?
1: Vale, muchas gracias.
0: Vale, que sepas que tienes un detallito de Love the Remember.
1: Muchas gracias.
0: Venga, pasarlo bien, Carla. Un besito. Chao.
1: Adiós.
0: Adiós, adiós. Ahí estaba Carla desde Tarancón, que su tía Mónica nos ha llamado, nos ha mandado un WhatsApp y nos ha dicho que si podíamos felicitarla en directo. Ya sabes, si quieres hacer tú lo mismo con tu sobrinita, con tu hijo, con tu papá, con tu mamá, no, tu hermano, con lo que te apetezca, nos mandas un WhatsApp al 686-32-87-66 y ya sabes que aquí en directo desde Love the Remember lo vamos a hacer muy gustosamente.

Pasan 15 minutos de las 6 de la tarde y lo hacemos de mano de este tema de Wizard, Bitter Times. Un tema que salía en el año 2003.

Seguimos con el tema de With It With y este Let the Music Take Control. Año 1993. Ya ves qué producciones que liaban. Un poquito de houseete que se nos cuela por aquí en el programa de Love the Remember. Aunque casi todo van a ser temas tranceros.

subimos un poquito los BPMs y nos vamos con este tema de Vicious Project versus DJ Han, Rock the Beat. Un poquito de Hard House, un tema que salía en el año 2004. No podría faltar hoy un poquito de animación, que luego viene el trance y es un poquito más tranquilón. La gente aquí en los estudios de Radio Campus FM se lo están bailando, ¿eh?

Con este tema vamos a llegar a las 6:30 de la tarde. 5:30 si nos escuchas desde la Comunidad Canarias a través de www.camposfm.es.

Calanith y este If All You Come Back. Mezclando un poquito con ese tema de Vicious Projects versus Digi Han.

Este tema se lo vamos a dedicar a toda esa gente, a toda esa gente que está amargada, que ha intentado, intenta que este programa Love the Remember decaiga, quieren volcarlo y no van a poder. Así que ánimo, y aquí estamos cada sábado de 6 de la tarde a 8 de la tarde. Un placer presentarlo, Ángel DJ.

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1: Nos vamos al año 2000 y lo vamos a hacer de la mano de Chu DJs y este The Ambulance. Un tema que salía por el sello ADN Sound. Y como bien os he dicho, es estilo máquina para todos esos maquineros que cada sábado escuchan Love the Remember.

19 minutos para llegar a las 7 en punto de la tarde. Estamos aquí en directo en Radio Campus FM en el programa Love the Remember. Lo vamos a hacer de la mano de PG2 y este This is a Seagull. Un tema que salía en el año 1996, estilo Hard House.

Nos vamos al WhatsApp de la radio. Muy buenas tardes, máquina. Un saludo grande, amenizándonos como siempre de bien las tardes de los sábados. Dedícame el tema que tú quieras. Nuestro amigo Javi desde Alcázar. Como siempre, muy atento ahí en las redes sociales, en escuchando el programa en FM. Así que este tema de PG2, This is a Seoul, va dedicado para ti íntegramente, para esa buena gente que nos escucha a través del 90.6.

Por cierto, Javi, a ver cuándo te pasas por aquí para ese regalito, para ese smartwatch que te tocó. Y hace muchos fines de semana, que te estoy esperando, que no me he olvidado.

Nos vamos con el DJ Abel Ramos y este temazo que sacaba mítico en el año 2000. Aparte de los que ya tiene Samarcanda y un sinfín de pelotazos.

Ya sabéis que la primera chica que nos llame en directo se va a llevar la gorra de Love the Remember. Una gorrita en rosa preciosa. Y si nos llama un chico, también se la damos, ¿eh?

0: Joel, Joel, buenas tardes.
1: Muy buenas.
0: Le estaba diciendo a la gente cuando he empezado el programa que les iba a dar una sorpresa para el sábado que viene, pero quería que lo dijeras tú. Estamos llamando a Joel Garrido. Joel, da tú esa primicia, esa sorpresa que tenemos para el sábado que viene en Love the Remember.
1: Bueno, pues como ha dicho, soy Joel Garrido y soy Mr. Albacete. Y bueno, este sábado 25 de julio estaré en Radio Campus FM en el programa Love the Remember. Así que os espero por allí.
0: Así que, pues, Joel, que muchísimas gracias y lo dicho, que el sábado que viene te tenemos por aquí en directo para toda la gente que quiera venir a saludarte o incluso a hacerse una foto, ¿no?
1: Por supuesto.
0: Vale, pues hablamos ya para la semana que viene. Un saludo, Joel.
1: Un saludo, muchas gracias.
0: Hasta luego, adiós, adiós, adiós. Pues bueno, amigos y oyentes de Love the Remember, eso era la sorpresa que os quería dar. El sábado que viene, sábado 25 de julio, aquí en directo, a partir de las 6 de la tarde, tendremos a Mr. Albacete, a Joel Garrido. Así que ya sabéis, si queréis venir a saludarlos, queréis venir a tiraros una foto con él, sobre todo las chicas que os gustan, los chicos jóvenes, hay todo guapetes y tal. Así que el sábado 25, en Love the Remember, en directo, tendremos a Joel Garrido en los estudios aquí en Campus FM. Y nosotros lo hacemos con Art Bizarre y este Attraction, tema que salía en el año 1998. Con este tema le vamos a dar entrada a la segunda hora de Love the Remember.

Hola, muy buenas tardes. ¿Con quién hablamos? Hola. Hola. Hola. Nada, se ha cortado. Vuélvenos a llamar, que no se ha cortado la llamada y no hemos podido hablar contigo. Gracias.

4 minutos pasan ya de las 7 de la tarde y lo vamos a hacer de la mano de BBB y este 7 Day and 1 Week, año 1998.

Cuando pasan 12 minutos de las 7 en punto de la tarde, nosotros lo hacemos de la mano de Bartez y este On The Move del año 2001. ¿Recuerdas sábado 25 de julio? Tendremos en los estudios centrales de Radio Campos FM a Mr. Albacete, Joel Garrido.

Nos vamos al WhatsApp de la radio. Muy buenas tardes, Ángel de Jota. A ver si me puedes poner el tema de DJ Quicksilver, el ameno. Por supuestísimo, ¿cómo no te lo voy a poner? Nuestro amigo y fiel oyente Carlos THC desde Horcajo de Santiago. Pues nada, ahí lo llevas, báilalo y espero que te traiga buenos recuerdos.

Seguimos en directo en Radio Campus FM y lo vamos a hacer de la mano de Cascada y este How Do You Do, un tema que salía en el año 2005, un remix que sacaron. Y la verdad que está muy, muy, muy elegante, muy bien hecho. Así para pincharlo con una buena base, en estilo Hard House.

0: Estamos intentando llamar a Ana, que cumple hoy los años.
1: Un buzón.
0: Nada, no ha podido ser. Ahora lo intentaremos 5 minutos más tarde, que hoy cumple los años, la Anita.

7:30 de la tarde en punto, 6:30 si nos escuchas en la Comunidad Canaria. Ya sabes, recuerda que es simplemente por llamarnos. Te puedes llamar una gorra para chico y una gorra para chica, simplemente por llamar al 969 12 41 98.

0: Tenemos llamada, a ver con quién. Muy buenas tardes, ¿con quién hablamos?
1: Soy Claudia Campanero del Cajo de Santiago.
0: Uy, ¿y estás escuchando el programa Love the Remember?
1: Sí, sí, sí.
0: Bueno, y dime, dime.
1: No, que escucho todas las horas de su programa.
0: Ah, y has escuchado hoy que si nos llamaba alguna chica le íbamos a regalar la gorra del programa y nos has llamado, ¿no?
1: Claro.
0: Sí, que ¿estabas escuchándome o te lo han chivado por ahí?
1: Ahora mismo estaba escuchando.
0: Ah, me estabas escuchando, ¿no? Vale, pues que sepas que simplemente por haber llamado aquí al programa, a Radio Campos FM, al programa de Love the Remember, te vas a llevar la gorra oficial del programa, ¿vale?
1: Vale, muchas gracias.
0: Así que dime tu nombre y te apunto aquí para darte la gorra, que seguro que te va a gustar.
1: Vale, muchas gracias. Me llamo Claudia.
0: Vale, Claudia. Es que no te había escuchado, te he escuchado los apellidos y desde donde nos has llamado, pero no te había escuchado tu nombre. Así que, Claudia, quedas aquí apuntada para llevarte esa gorra de Love the Remember, ¿vale?
1: Vale, muchas gracias.
0: A ti por llamar, un saludo.
1: Adiós.
0: Hasta luego. Tardes. Adiós, buenas tardes, adiós. Pues ahí estaba Claudia desde Horcajo de Santiago. Nos ha llamado y efectivamente que se va a llevar esa gorra de Love the Remember. La semana pasada dimos la de chico. Hoy hemos dado la de chica. Nos falta la de dar la gorra de chico. Así que a ver si se anima alguno y se la lleva. Nosotros seguimos con este cantadito, con esta vocal de Eva Luna y este Tell Me Liz. Un tema trancero que salía en el año 2001.

0: Un buzón. La persona.
1: Nada, es la segunda vez. Estamos intentando llamar a Ana desde Horcajo de Santiago, perdón, que hoy cumple los años, para felicitarla.

Sonido trancero que hoy estamos escuchando aquí en Love the Remember. Empezamos con un poquito de hard house, subimos a máquina. Y ahora lo vamos a hacer estos 20 minutos que quedan para terminar esta nueva edición de Love the Remember. Un poquito más tranquilos.

Seguimos con este tema de Final Fantasy y este de Sequence of Love, o mejor dicho, la secuencia del amor. Un tema que salía desde Alemania en sonido trans.

16 minutos, perdón, 14 minutos para terminar esta nueva edición de Love the Remember. Lo vamos a hacer de la mano de Ian Vandal y este Trix remix de Michael Woods. Remix que se acaba en el año 2002. También sonido trancero con la vocalista de Ian Vandal.

7:53 minutos de la tarde. Lo vamos a hacer de la mano de Kate Ryan. Y este Ur My Love, un tema que salía en el año 2002 por el sello Under Sudway. Aquí escucharemos la voz de Kate Ryan en versión trancera, más acostumbrada a lo que nos tiene ella cuando hace esas canciones como Desi Chanté y algunos más temas que ella tiene.

Bueno, amigos, oyentes y seguidores de Love the Remember, va siendo hora de poner punto y final a esta nueva edición al programa 82. Y como os he dicho antes, lo vamos a hacer de la mano de Kate Ryan. Así que seáis muy felices, que paséis muy buena semana, muy buen fin de semana. Ya sabéis, si vais a conducir, si vais a coger el coche, el volante, por favor, alcohol y sustancias raras, cero, por favor. Nosotros nos escuchamos la semana que viene. Ya sabéis que tenemos a Mr. Albacete por aquí, por los estudios de Radio Campos FM. Así que un besito a todos y, como no, como digo siempre, ese besazo al cielo para mi madre, en recuerdo para ella de este programa que hoy también se lo voy a dedicar. Así que un besito y nos escuchamos la semana que viene. ¡Chao!

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1: En Carrascosa del Campo el termómetro marca 38 grados.
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0: mujeres y bendito es el fruto de tu vientre, Jesús.
1: Santa María, Madre
0: de Dios, ruega por nosotros pecadores, ahora y en la hora de nuestra muerte. Dios te salve María, llena eres de gracia, el Señor es contigo, bendita tú eres entre todas las mujeres y bendito es el fruto de tu vientre, Jesús.
1: Santa María, Madre de Dios, ruega por nosotros pecadores, ahora y en la hora de nuestra muerte.
0: Dios te salve María, llena eres de gracia, el Señor es contigo, bendita tú eres entre todas las mujeres y bendito es el fruto de tu vientre, Jesús.
1: Santa María, Madre de Dios,
0: Dios te salve María, llena eres de gracia, el Señor es contigo, bendita tú eres entre todas las mujeres y bendito es el fruto de tu vientre, Jesús.
1: Santa María, Madre de Dios, ruega por nosotros pecadores, ahora y en la hora de nuestra muerte.
0: Dios te salve María, llena eres de gracia, el Señor es contigo, bendita tú eres entre todas las mujeres y bendito es el fruto de tu vientre, Jesús.
1: Santa María, Madre de Dios, ruega por nosotros pecadores.
0: Dios te salve María, llena eres de gracia, el Señor es contigo, bendita tú eres entre todas las mujeres y bendito es el fruto de tu vientre, Jesús.
1: Santa María, Madre de Dios, ruega por nosotros pecadores, ahora y en la hora de nuestra muerte.
0: Dios te salve María, llena eres de gracia, el Señor es contigo, bendita tú eres entre todas las mujeres y bendito es el fruto de tu vientre, Jesús.
1: Santa María, Madre de Dios, ruega por nosotros pecadores, ahora y en la hora de nuestra muerte.
0: Dios te salve María, llena eres de gracia, el Señor es contigo, bendita tú eres entre todas las mujeres y bendito es el fruto de tu vientre, Jesús.
1: Santa María, Madre de Dios, ruega por nosotros pecadores, ahora y en la hora de nuestra muerte.
0: Dios te salve María, llena eres de gracia, el Señor es contigo, bendita tú eres entre todas las mujeres y bendito es el fruto de tu vientre, Jesús.
1: Santa María, Madre de Dios, ruega por nosotros pecadores, ahora y en la hora de nuestra muerte.
0: Dios te salve María, llena eres de gracia, el Señor es contigo, bendita tú eres entre todas las mujeres y bendito es el fruto de tu vientre, Jesús.
1: Santa María, Madre de Dios, ruega por nosotros pecadores, ahora y en la hora de nuestra muerte.
0: Gloria al Padre, al Hijo y al Espíritu Santo. María, Madre de gracia, Madre de piedad y misericordia. Patrona Santana, que en buena hora naciste, nos diste a la Reina Soberana y con ella nos socorriste. Gracias, Patrona Santana. El cuarto misterio, la Asunción de la Santísima Virgen a los cielos.
1: Madre nuestra, que estás en el cielo, santificado sea tu nombre. Venga a nosotros tu reino, hágase tu voluntad en la tierra como en el cielo.
0: Danos hoy nuestro pan de cada día, perdona nuestras ofensas como también nosotros perdonamos a los que nos ofenden. No nos dejes caer en la tentación y líbranos del mal. Amén.
1: Dios te salve María, llena de gracia, Señor es contigo. Bendita tú eres entre todas las mujeres y bendito es el fruto de tu vientre.
0: Santa María, Madre de Dios, ruega por nosotros pecadores, ahora y en la hora de nuestra muerte. Amén.
1: Dios te salve María, llena eres de gracia, Señor es contigo. Bendita tú eres entre todas las mujeres.
0: Santa María, Madre de Dios, ruega por nosotros pecadores, ahora y en la hora de nuestra muerte. Amén.
1: Dios te salve María, llena eres de gracia, el Señor es contigo. Bendita tú eres entre todas las mujeres, y bendito es el fruto de tu vientre.
0: Santa María, Madre de Dios, ruega por nosotros pecadores, ahora y en la hora de nuestra muerte. Amén.
1: Dios te salve María, llena eres de gracia, el Señor es contigo. Bendita tú eres entre todas las mujeres.
0: Santa María, Madre de Dios, ruega por nosotros pecadores, ahora y en la hora de nuestra muerte. Amén.
1: Santa María, llena eres de gracia, el Señor es contigo. Bendita tú eres entre todas las mujeres y bendito es el fruto de tu vientre.
0: Santa María, Madre de Dios, ruega por nosotros pecadores, ahora y en la hora de nuestra muerte. Amén.
1: Dios te salve María, llena eres de gracia, el Señor es contigo. Bendita tú eres entre todas las mujeres.
0: Santa María, Madre de Dios, ruega por nosotros pecadores, ahora y en la hora de nuestra muerte. Amén.
1: Dios te salve María, llena eres de gracia, el Señor es contigo. Bendita tú eres entre todas las mujeres, y bendito es el fruto de tu vientre.
0: Santa María, Madre de Dios, ruega por nosotros pecadores, ahora y en la hora de nuestra muerte. Amén.
1: Dios te salve María, llena eres de gracia, el Señor es contigo. Bendita tú eres entre todas las mujeres. Bendito es el fruto de tu vientre.
0: Santa María, Madre de Dios, ruega por nosotros pecadores, ahora y en la hora de nuestra muerte. Amén.
1: Dios te salve María, llena de gracia, el Señor es contigo. Bendita tú eres entre todas las mujeres y bendito el fruto de tu vientre.
0: Santa María, Madre de Dios, ruega por nosotros pecadores, ahora y en la hora de nuestra muerte. Amén.
1: Dios te salve María, llena de gracia, el Señor es contigo. Bendita tú eres entre todas las mujeres.
0: Gloria, Santa María, Madre de Dios, ruega por nosotros pecadores, ahora y en la hora de nuestra muerte. Amén. Como era en un principio, ahora y siempre, por los siglos de los siglos. Amén.
1: María, Madre de Gracia, Madre de Piedad, misericordia.
0: Defiéndenos de nuestros enemigos y ampáranos ahora y en la hora de nuestra muerte. Amén. Patrona Santa Ana, que en buena hora naciste, nos diste a la Reina Soberana, con ella nos socorriste. Gracias, Patrona Santa Ana. El quinto y último misterio, la coronación de la Santísima Virgen. Padre nuestro que estás en el cielo, santificado sea tu nombre, venga a nosotros tu reino, hágase tu voluntad en la tierra como en el cielo.
1: Danos hoy nuestro pan de cada día, perdona nuestras ofensas, como nos también nosotros perdonamos a los que nos ofenden. No nos dejes caer en la tentación, líbranos del mal.
0: Dios te salve María, llena eres de gracia, el Señor es contigo, bendita tú eres entre todas las mujeres y bendito es el fruto de tu vientre, Jesús.
1: Santa María, Madre de Dios.
0: Dios te salve María, llena eres de gracia, el Señor es contigo, bendita tú eres entre todas las mujeres y bendito es el fruto de tu vientre, Jesús.
1: Santa María, Madre de Dios, ruega por nosotros pecadores, ahora y en la hora de nuestra muerte.
0: Dios te salve María, llena eres de gracia, el Señor es contigo, bendita tú eres entre todas las mujeres y bendito es el fruto de tu vientre, Jesús.
1: Santa María, Madre de Dios,
0: Dios te salve María, llena eres de gracia, el Señor es contigo, bendita tú eres entre todas las mujeres y bendito es el fruto de tu vientre, Jesús.
1: Santa María, Madre de Dios, ruega por nosotros pecadores, ahora y en la hora de
0: nuestra muerte. Dios te salve María, llena eres de gracia, el Señor es contigo, bendita tú eres entre todas las mujeres y bendito es el fruto de tu vientre, Jesús.
1: Santa María, Madre de Dios, ruega por nosotros pecadores.
0: Dios te salve María, llena eres de gracia, el Señor es contigo, bendita tú eres entre todas las mujeres y bendito es el fruto de tu vientre, Jesús.
1: Santa María, Madre de Dios, ruega por nosotros pecadores, ahora y en la hora de nuestra muerte.
0: Dios te salve María, llena eres de gracia, el Señor es contigo, bendita tú eres entre todas las mujeres y bendito es el fruto de tu vientre, Jesús.
1: Santa María, Madre de Dios, ruega por nosotros pecadores.
0: Dios te salve María, llena eres de gracia, el Señor es contigo, bendita tú eres entre todas las mujeres y bendito es el fruto de tu vientre, Jesús.
1: Santa María, Madre de Dios, ruega por nosotros pecadores, ahora y en la hora de nuestra muerte.
0: Dios te salve María, llena eres de gracia, el Señor es contigo, bendita tú eres entre todas las mujeres y bendito es el fruto de tu vientre, Jesús.
1: Santa María, Madre de Dios, ruega por nosotros pecadores.
0: Gloria al Padre, al Hijo y al Espíritu Santo. María, Madre de Gracia, Madre de Piedad y Misericordia.
1: Defiéndenos de nuestros enemigos y ampáranos ahora y en la hora de nuestra muerte.
0: Patrona Santa Ana, que en buena hora naciste, nos diste a la Reina Soberana y con ella nos socorriste. Gracias, Patrona Santa Ana.
2: Letanía de Santa Ana. Señor, ten piedad.
3: Señor, ten piedad.
2: Cristo, ten piedad.
3: Cristo, ten piedad.
2: Señor, ten piedad.
3: Señor, ten piedad.
2: Cristo, óyenos.
3: Cristo, óyenos.
2: Cristo, escúchanos.
3: Cristo, escúchanos.
2: Dios Padre Celestial.
3: Ten misericordia de nosotros.
2: Dios Hijo Redentor del mundo.
3: Ten misericordia de nosotros.
2: ¿Dónde voy? Dios Espíritu Santo.
3: Misericordia de nosotros.
2: Santísima Trinidad, un solo Dios.
3: Misericordia de nosotros.
2: Santa Ana.
3: Ruega por nosotros.
2: Descendiente de la familia de David.
3: Ruega por nosotros.
2: Hija de los patriarcas.
3: Ruega por nosotros.
2: Fiel esposa de San Joaquín.
3: Ruega por nosotros.
2: Madre de María, la Virgen Madre de Dios.
3: Ruega por nosotros.
2: Amable Madre de la Reina de los Cielos.
3: Ruega por nosotros.
2: Abuela de nuestro Salvador.
3: Ruega por nosotros.
2: Amado de Jesús, María y José.
3: Ruega por nosotros.
2: Instrumento del Espíritu Santo.
3: Ruega por nosotros.
2: Ricamente dotada de las gracias de Dios. ejemplo de piedad y paciencia en el sufrimiento.
3: Ruega por nosotros.
2: Espejo de obediencia.
3: Ruega por nosotros.
2: Protectora de las vírgenes.
3: Ruega por nosotros.
2: Modelo de las madres cristianas.
3: Ruega por nosotros.
2: Protectora de las casadas.
3: Ruega por nosotros.
2: Guardián de los niños.
3: Ruega por nosotros.
2: Apoyo de la vida familiar cristiana.
3: Ruega por nosotros.
2: Auxilio de la Iglesia.
3: Ruega por nosotros.
2: Madre de misericordia.
3: Ruega por nosotros.
2: Madre merecedora de toda confianza.
3: Ruega por nosotros.
2: Amiga de los pobres.
3: Ruega por nosotros.
2: Ejemplo de las viudas.
3: Ruega por nosotros.
2: Salud de los enfermos.
3: Ruega por nosotros.
2: Ciegos,
3: ruega por nosotros.
2: Voz de quienes no pueden hablar,
3: ruega por nosotros.
2: Oído de los sordos,
3: ruega por nosotros.
2: Consuelo de los afligidos,
3: ruega por nosotros.
2: Alentadora de los oprimidos,
3: ruega por nosotros.
2: Alegría de los ángeles y santos,
3: ruega por nosotros.
2: Refugio de los pecadores,
3: ruega por nosotros.
2: Puerto de salvación,
3: ruega por nosotros.
2: Patrona de la buena muerte,
3: ruega por nosotros.
2: Auxilio de cuantos recurren a ti,
3: ruega por nosotros.
2: Cordero de Dios que quitas el pecado del mundo,
0: perdónanos, Señor.
2: Cordero de Dios que quitas el pecado del mundo,
0: escúchanos, Señor.
2: Cordero de Dios que quitas el pecado del mundo,
0: ten misericordia de nosotros.
2: Ruega por nosotros, gloriosa Santa Ana,
0: para que seamos dignos de alcanzar las promesas de nuestro Señor Jesucristo. Amén.
2: Oración. Dios Todopoderoso y Eterno, te has complacido en escoger a Santa Ana para que de ella naciera la madre de tu amado Hijo. Te rogamos que cuantos la honramos con especial confianza podamos por su intercesión alcanzar la vida eterna. Te lo pedimos por Jesucristo nuestro Señor.
0: Amén.
2: Por las intenciones del Romano Pontífice y por la paz del mundo. Padre nuestro que estás en el cielo, santificado sea tu nombre. Venga a nosotros tu reino. Hágase tu voluntad en la tierra como en el cielo.
0: Danos hoy nuestro pan de cada día, perdona nuestras ofensas, como también nosotros perdonamos a los que nos ofenden. No nos dejes caer en la tentación y líbranos del mal. Amén.
2: Dios te salve María, llena eres de gracia, el Señor es contigo. Bendita tú eres entre todas las mujeres y bendito es el fruto de tu vientre, Jesús.
0: Santa María, Madre de Dios, ruega por nosotros pecadores, ahora y en la hora de nuestra muerte. Amén.
2: Gloria al Padre, y al Hijo, y al Espíritu Santo.
0: Como era en un principio, ahora y siempre, por los siglos de los siglos. Amén.
2: Un credo al corazón de Jesús. Creo en Dios Padre Todopoderoso, Creador del cielo y de la tierra. Creo en Jesucristo, su único Hijo, nuestro Señor, que fue concebido por obra y gracia del Espíritu Santo. Nació de Santa María Virgen, padeció bajo el poder del Poncio Pilato, fue crucificado, muerto y sepultado, descendió a los infiernos, al tercer día resucitó de entre los muertos, subió a los cielos y está sentado a la derecha de Dios Padre Todopoderoso. Desde allí ha de venir a juzgar a los vivos y a los muertos. Creo en el Espíritu Santo, la Santa Iglesia Católica, la comunión de los santos, el perdón de los pecados, la resurrección de los muertos y la vida eterna. Amén. A la Santísima Virgen una salve. Dios te salve, Reina y Madre de Misericordia, vida, dulzura y esperanza nuestra. Dios te salve, a ti llamamos los desterrados hijos de Eva, a ti suspiramos gimiendo y llorando en este valle de lágrimas. Ea pues, Señora abogada nuestra, vuelve a nosotros esos tus ojos misericordiosos, y después de este destierro, muéstranos a Jesús, fruto bendito de tu vientre. Oh clementísima, oh piadosa, oh dulce Virgen María, ruega por nosotros, Santa Madre de Dios, para que seamos dignos de alcanzar las promesas de nuestro Señor Jesucristo. Amén. Ave María Purísima,
0: sin pecado concebida.
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0: Mejor de Santana, calle Cardenal Gil de Albornoz, María Mercedes Casero Casero, Luis Alfonso Aragón, Paloma Alonso Casero, Luis Alberto Prado Fernández, Valeria Prado Alonso, Fernando Alonso Casero, Rocío Moreno, Martín Alonso Moreno, Luisa Martínez Izquierdo, Gabriel Isidro Andújar, Gabriel Isidro Martínez, Sara Mora, María Isidro Mora, Gabriel Isidro Mora, Gonzalo Isidro Mora, Alberto Isidro Martínez, Patricia Bustos, Alberto Isidro Bustos, Daniela Isidro Bustos, David Isidro Martínez, Ana Rivera, David Isidro Rivera, María Isidro Martínez, Daniel Madrigal, Nicolás Madrigal Isidro, Pablo Madrigal Isidro, Ana Mencía Madrigal Isidro, Teresa Martínez Izquierdo, Julio Torrijos Pastor, Julio Torrijos Martínez, Maite Mérida, Aarón Torrijos Mérida, Airán Torrijos Mérida, Alejandro Torrijos Martínez, Sheila González, Alejandro Torrijos González, Alicia Torrijos González, Ana Torrijos Martínez, José Ramón Almansa, Julián Albendea López, María Jesús de la Cruz Delgado, Juan Manuel Casero de la Cruz, María Luisa Gorgojo Martínez, Sara Casero Gorgojo, Carlos Aguirre Ramos, Juan Manuel Gorgojo Martínez, Anselmo Castrillo Fuentes, Carmen Delgado Plaza, Mari Carmen Castillo Delgado, David González Garzón, Eduardo González Garzón Castrillo, Mario González Garzón Castrillo, Isabel Castrillo Delgado, Eduardo González Garzón, Marcos González Garzón Castrillo, Jorge González Garzón Castrillo, Álvaro González Garzón Castrillo, Rosa Castrillo Delgado, Antonio González Navarro, Miguel González Castrillo, José Medina Delgado, Aurelia Valenciano Martínez, Carlos Medina Valenciano, José Vicente Medina Valenciano, Cris de Iba Estoeva, Marcos Medina, Antonio Medina Serrano, Antonio Medina Núñez, Gonzalo Medina Núñez, David Gil Valenciano, Teresa Valenciano, María Petra Medina Delgado,
1: calle de la Cruz, Elena Delgado Rosalén, Lourdes Carlavilla Delgado, Alfredo Javier Pusver Ocal, Alfredo Pusver Carlavilla, Arturo Pusver Carlavilla, Andrés Albendea Zafa, Antonio García García, José Andrés Albendea García, Rosa María Martínez, Andrea Albendea Martínez, Adriana Albendea Martínez, Antonio Albendea Martínez García, Juan Bernal Mira, Araceli Gismero Izquierdo, Alejandra Bernal Gismero, Lucía Ibarzábal Bernal, Nerea Ibarzábal Bernal, María Dolores Bernal Gismero, María José Gómez Molina, Roque Beamuth Mochales, Carlos Beamuth Gómez, Manuela Gómez Molina, José Luis García Elvira, Sergio García Gómez. Plaza Don Miguel de Carrascosa, Isabel Cebrián Plaza.

0: José Luis Rodríguez Piñero, Jaime Rodríguez Piñero Cebrián, María López, Gabriela Rodríguez Piñero López, Martina Rodríguez Piñero López, Carlota Rodríguez Piñero López, Andrea Rodríguez Piñero Cebrián, Brian Kervin, Olivia Kervin Rodríguez Piñero, Catalina Kervin Rodríguez Piñero, Isabel Rodríguez Piñero Cebrián, Íñigo del Querol, Isita del Querol Rodríguez Piñero, Nicolás del Querol Rodríguez Piñero, Gonzalo del Querol Rodríguez Piñero, Rocío del Querol Rodríguez Piñero. Luis Cebrián Plaza, María Rosario Fraile, Mateo Cebrián Fraile, Luis Cebrián Fraile.
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0: Juan Cebrián Plaza, Marifé Palenciano, Lucas Cebrián Palenciano, Manuel Gismero Izquierdo, Teresa Bermejo García, Pedro Manuel Gismero Bermejo, Carlota Gismero López, Ángel Luis Gismero Bermejo, Alba Pérez, Clara Gismero Pérez. Pilar Delgado López, Trinidad de la Cruz Delgado, Ángel Justo Ruiz, Jaime Justo de la Cruz, Virginia Justo de la Cruz, Beatriz Montalvo de la Cruz, Valeria Moreno Montalvo, Daniela Moreno Montalvo. Calle José Antonio Albendea, José María Zafra García, Milagros García Herrán, Eladia Mercedes Isidro Fernández, María de los Ángeles Plaza Isidro, Ana Mercedes Plaza Isidro, Julián Romero García, Kevin Romero Plaza, Ana Romero Plaza, Manuel Plaza Albendea, Manuela Plaza Isidro, Santiago López Martínez, Ana María Rebolledo Loro, Noelia López Rebolledo, Guillermo López Rebolledo, Rodrigo López Rebolledo, Ana Victoria López Martínez, Luisa Zafra, Eduardo Pescador, Luis Eduardo Pescador Zafra, Begoña Pescador Zafra, David Pérez Palacios, Mara Pérez Pescador, Sheila Portugués Sánchez,

En el nombre del Padre, y del Hijo, y del Espíritu Santo. La gracia de nuestro Señor Jesucristo, el amor del Padre y la comunión del Espíritu Santo estén siempre con vosotros. Pidamos perdón al Señor. Yo confieso ante Dios Todopoderoso y ante vosotros, hermanos, que he pecado mucho de pensamiento, palabra, obra y omisión, por mi gran culpa. Por eso ruego a Santa María siempre Virgen, a los ángeles, a los santos y a vosotros, hermanos, que intercedáis por mí ante Dios nuestro Señor. Dios Todopoderoso, tenga misericordia de nosotros, perdone nuestros pecados y nos lleve a la vida eterna. Señor, ten piedad. Cristo, ten piedad. Señor, ten piedad. Oremos. Oh Dios, que todos los años nos alegras con la novena de Santa Ana, te pedimos, al celebrar su memoria, imitar también los ejemplos de su vida santa. Por nuestro Señor Jesucristo, tu Hijo, que vive y reina contigo en la unidad del Espíritu Santo y es Dios por los siglos de los siglos. Amén.

Lectura de la segunda carta del apóstol San Pablo a los Corintios. Hermanos, nos apremia el amor de Cristo al considerar que si uno murió por todos, todos murieron. Y Cristo murió por todos. Para los que viven, ya no viven para sí, sino por el que murió y resucitó por ellos. De modo que nosotros, desde ahora, no conocemos a nadie según la carne. Si alguna vez conocimos a Cristo según la carne, ahora ya no lo conocemos así. Por tanto, si alguno está en Cristo, es una criatura nueva. Lo viejo ha pasado, ha comenzado lo nuevo. Palabra de Dios. Mi alma está sedienta de ti, Dios mío. Mi alma está sedienta de ti. Oh, Dios, tú eres mi Dios, por ti madrugo. Mi alma está sedienta de ti, mi carne tiene ansia de ti, como tierra reseca, agotada, sin agua. Mi alma está sedienta de ti, Dios. Como te contemplaba en el santuario, viendo tu fuerza y tu gloria, tu gracia vale más que la vida, te alabarán mis labios. Mi alma está sedienta de ti, Dios. Mi vida te venceré y alzaré las manos invocada. Me saciaré como en judía y me manteca mis labios, te alabarán judiosos. Mi alma está sedienta. Porque fuiste mi auxilio y a la sombra de tus alas cantó como júbilo. Mi alma está unida a ti y tu diestra me sostiene. Mi alma está sedienta.

El Señor esté con vosotros. Lectura del Santo Evangelio según San Lucas. Aquel mismo día, dos discípulos iban caminando a una aldea llamada Emaús, distante de Jerusalén unos 60 estadios. Iban conversando entre ellos de todo lo que había sucedido. Mientras conversaban y discutían, Jesús en persona se acercó y se puso a caminar con ellos, pero sus ojos no eran capaces de reconocerlo. Él les dijo: ¿qué conversación es esa que traéis mientras vais de camino? Ellos se detuvieron con aire entristecido, y uno de ellos, que se llamaba Cleofás, les respondió: ¿eres tú el único forastero en Jerusalén que no sabes lo que ha pasado allí estos días? Él les dijo: ¿qué? Ellos le contestaron: lo de Jesús el Nazareno, que fue un profeta poderoso en obras y palabras ante Dios y ante todo el pueblo. ¿Cómo lo entregaron los sumos sacerdotes y nuestros jefes para que lo condenaran a muerte? Y lo crucificaron. Nosotros esperábamos que él iba a liberar a Israel, pero con todo esto ya estamos en el tercer día desde que esto sucedió. Es verdad que algunas mujeres de nuestro grupo nos han sobresaltado, pues habiendo ido muy de mañana al sepulcro y no habiendo encontrado su cuerpo, vinieron diciendo que incluso habían visto una aparición de ángeles que dicen que está vivo. Algunos de los nuestros fueron también al sepulcro y lo encontraron como habían dicho las mujeres, pero a él no lo vieron. Entonces él les dijo: qué necios y torpes sois para creer lo que dijeron los profetas. ¿No era necesario que el Mesías padeciera esto y entrara así en su gloria? Y comenzando por Moisés y siguiendo por todos los profetas, les explicó lo que se refería a él en todas las escrituras. Llegaron cerca de la aldea donde iban y él simuló que iba a seguir caminando, pero ellos lo apremiaron diciendo: quédate con nosotros, porque atardece y el día va de caída. Y entró para quedarse con ellos. Sentado a la mesa con ellos, tomó el pan, pronunció la bendición, lo partió y se lo iba dando. A ellos se les abrieron los ojos y lo reconocieron, pero él desapareció de su vista. Y se dijeron el uno al otro: ¿no ardía nuestro corazón mientras nos hablaba por el camino y nos explicaba las escrituras? Y levantándose en aquel momento, se volvieron a Jerusalén, donde encontraron reunidos a los 11 con sus compañeros, que estaban diciendo: era verdad, ha resucitado el Señor y se ha aparecido a Simón. Y ellos contaron lo que les había pasado por el camino y cómo lo habían reconocido al partir el pan. Palabra del Señor.

0: Seguimos avanzando en este séptimo día del novenario, avanzando de la mano de nuestra patrona Santa Ana. El Evangelio que hemos escuchado nos recuerda una verdad que muchas veces nos cuesta aceptar, y es esta: que Dios tiene un plan, aunque nosotros no siempre lo entendamos. Cuando Jesús fue apresado, juzgado y condenado, todo parecía un fracaso, todo. Los discípulos no comprendían absolutamente nada. Habían puesto en él todas sus esperanzas y de repente lo ven ahí clavado en la cruz y muerto y enterrado. ¿Dónde estaban las promesas que había hecho? ¿Dónde estaba la victoria de la que él hablaba? Todo parecía perdido. Sentían una gran frustración. Sin embargo, lo que para los hombres era una derrota, para Dios era el camino de la salvación. Aquello que parecía el final era en realidad el comienzo de una vida nueva. Pues eso mismo sucede muchas veces en nuestra vida. ¿Cuántas veces nos hemos preguntado: pero por qué me ha pasado a mí esto, con la gente mala que hay por ahí, y me ha sucedido a mí? ¿Por qué? ¿Por qué tengo yo o me ha venido esta enfermedad, o a este miembro de mi familia? ¿Por qué esta pérdida de este ser querido? Y en esas preguntas no encontramos respuestas, y nos sentimos víctimas, no sé si decir, de Dios. Fíjate cómo me trata. Pues mirad, la fe consiste precisamente en eso, en seguir confiando cuando todavía no vemos con claridad y no encontramos respuestas a nuestras preguntas. Hemos escuchado en el Evangelio ese pasaje de los discípulos de Emaús que viven esta experiencia. Ellos también caminaban sin entender, convencidos de que todo ya había terminado. Pero Jesús caminaba a su lado, aunque ellos no eran capaces de reconocerlo. ¿Qué consuelo nos debe dar esta escena? Porque también nosotros tenemos nuestros caminos de Emaús. Caminos en los que parece que Dios guarda silencio. Caminos en los que rezamos y pensamos que nadie nos escucha. Caminos en los que el cansancio pesa más que la esperanza. Y sin embargo, Cristo nunca deja de caminar con nosotros, aunque no lo reconozcamos. Hoy también necesitamos reconocer a Jesús presente en medio de nuestra vida cotidiana. Y en este camino tenemos una compañera muy especial, Santa Ana. Ella tampoco lo entendió todo desde el principio. A veces llegamos a pensar que los santos son personas que la vida le va muy bien, que lo ven todo muy claro, y claro, así se puede ser santo. Pues son santos desde la oscuridad a veces más profunda, pero la confianza en Dios no la pierden. Por eso son santos, y por eso luego llegan a ver claramente. Santa Ana vivió confiando en Dios y educó a María en esa fe, enseñándole a escuchar la palabra y a poner toda su confianza en el Señor. Y gracias a esa sencilla fidelidad de María y de Santa Ana, Dios fue preparando la llegada del Salvador. Qué importante es esto para nuestras familias. Muchos de los que estáis aquí sois padres y abuelos. ¿Cuánto bien hacéis cuando enseñáis a vuestros hijos o nietos a rezar? Cuando los traéis a la iglesia, cuando rezáis por ellos, aunque parezca que se han alejado de Dios. Quizás llegáis a pensar que vuestro esfuerzo no sirve de nada. Pues no os desaniméis. Las semillas que se siembran con amor siempre terminan dando fruto, aunque tarden años. Santana nos recuerda que nuestra historia no está en manos de la suerte, en manos del azar, está en las manos de Dios. Y esas manos son manos de Padre. Por eso, cuando no entendamos el camino, no dejemos de confiar. Cuando el corazón esté triste, no dejemos de rezar. Cuando las fuerzas nos falten, acerquémonos a la misa, a la Eucaristía, porque es en ella, como los discípulos de Emaús, donde volveremos a descubrir que Cristo está vivo y que nunca nos ha abandonado. Pidamos hoy a nuestra querida patrona Santa Ana que cuando lleguen las cruces sepamos mirar con confianza serena más allá de ellas. Que así sea. Animados por el ejemplo y la intercesión de Santa Ana, presentemos al Señor nuestra oración.
1: Para que los religiosos sean siempre plenamente fieles a su vocación, roguemos al Señor.
0: Te rogamos, óyenos.
1: Para que los ricos descubran que el valor de las riquezas auténticas, roguemos al Señor.
0: Te rogamos,
2: óyenos. Para que los hermanos nuestros que pasan hambre encuentren quien los auxilie en sus necesidades, roguemos al Señor.
0: Te rogamos, óyenos.
2: Para que entre nosotros y nuestros vecinos existan lazos de simpatía y amistad, roguemos al Señor.
0: Escucha, Padre, las súplicas que te presentan tus hijos y atiéndelas por intercesión de Santa Ana, la abuela de tu Hijo Jesucristo, que vive y reina por los siglos de los siglos.

Orad, hermanos, para que este sacrificio mío y vuestro sea agradable a Dios nuestro Padre. Mira, Señor, las ofrendas de tu pueblo y lo que celebra devotamente en honor de Santa Ana, haz que fructifique para su salvación, por Jesucristo nuestro Señor. El Señor esté con vosotros. Levantemos el corazón. Demos gracias al Señor nuestro Dios. En verdad es justo y necesario, es nuestro deber y salvación, darte gracias siempre y en todo lugar, Señor Padre Santo, Dios Todopoderoso y Eterno, por Cristo Señor nuestro. Porque con amor celebramos su muerte, con fe viva proclamamos su resurrección y con firme esperanza anhelamos su venida gloriosa. Por eso, con los santos y todos los ángeles, te alabamos proclamando sin cesar.

Santo eres en verdad, Señor, fuente de toda santidad. Por eso te pedimos que santifiques estos dones con la efusión de tu Espíritu, de manera que se conviertan para nosotros en el cuerpo y la sangre de Jesucristo nuestro Señor, el cual, cuando iba a ser entregado a su pasión, voluntariamente aceptada, tomó pan. Dándote gracias, lo partió y lo dio a sus discípulos, diciendo: tomad y comed todos de él, porque esto es mi cuerpo, que será entregado por vosotros.

Del mismo modo, acabada la cena, tomó el cáliz y dándote gracias de nuevo, lo pasó a sus discípulos diciendo: Tomad y bebed todos de él, porque este es el cáliz de mi sangre, sangre de la alianza nueva y eterna, que será derramada por vosotros y por muchos para el perdón de los pecados. Haced esto en conmemoración mía.

Este es el sacramento de nuestra fe. Así pues, Padre, al celebrar ahora el memorial de la muerte y resurrección de tu Hijo, te ofrecemos el pan de vida y el cáliz de salvación, y te damos gracias porque nos haces dignos de servirte en tu presencia. Te pedimos humildemente que el Espíritu Santo congregue en la unidad a cuantos participamos del cuerpo y la sangre de Cristo. Acuérdate, Señor, de tu Iglesia, extendida por toda la tierra, y con el Papa León, con nuestro Obispo José María, y todos los pastores que cuidan de tu pueblo. Llévala a su perfección por la caridad. Recuerda a tu Hijo José María, a quien llamaste de este mundo a tu presencia. Concédele que, así como ha compartido ya la muerte de Jesucristo, comparta también con él la gloria de la resurrección. Y a todos los que han muerto en tu misericordia, admítelos a contemplar la luz de tu rostro. Ten misericordia de todos nosotros, y así con María, la Virgen Madre de Dios, su esposo San José, los apóstoles, Santa Ana, San Joaquín, María Magdalena, y cuantos vivieron en tu amistad a través de los tiempos, merezcamos por tu Hijo Jesucristo compartir la vida eterna y cantar tus alabanzas. Por Cristo, con él y en él, a ti Dios Padre omnipotente, en la unidad del Espíritu Santo, todo honor y toda gloria por los siglos de los siglos. Con la misma confianza que tienen los hijos con sus padres, acudamos nosotros a Dios diciéndole: Padre nuestro que estás en el cielo, santificado sea tu nombre, venga a nosotros tu reino, hágase tu voluntad en la tierra como en el cielo. Danos hoy nuestro pan de cada día, perdona nuestras ofensas, como también nosotros perdonamos a los que nos ofenden. No nos dejes caer en la tentación y líbranos del mal. Líbranos de todos los males, Señor, y concédenos la paz en nuestros días, para que, ayudados por tu misericordia, vivamos siempre libres de pecado y protegidos de toda perturbación, mientras esperamos la gloriosa venida de nuestro Salvador Jesucristo. Señor Jesucristo, que dijiste a tus apóstoles: la paz os dejo, mi paz os doy. No tengas en cuenta nuestros pecados, sino la fe de tu Iglesia, y conforme a tu palabra concédele la paz y la unidad, tú que vives y reinas por los siglos de los siglos. La paz de Jesucristo esté siempre con vosotros. Daos la paz.

Dios que quitas el pecado del mundo, ten piedad de nosotros. Cordero de Dios que quitas el pecado del mundo, ten piedad de nosotros. Cordero de Dios que quitas el pecado del mundo, danos la paz. Este es Jesucristo, el Cordero de Dios que quita el pecado del mundo. Dichosos nosotros invitados a su mesa. Señor, yo no soy digno de que entres en mi casa, pero una palabra tuya bastará para sanar.

dirigimos nuestra oración a Santa Ana, la oración del centenario. Gloriosa Santa Ana, en este centenario de la reconstrucción de tu ermita, te pedimos que mires con compasión nuestras vidas, así como este lugar sagrado fue levantado de nuevo para ser refugio de oración y encuentro con Dios. Te rogamos que intercedas ante el Señor para que nuestras almas también sean renovadas. Reconstruye nuestra fe donde haya dudas. Restaura nuestra esperanza donde se haya debilitado. Y fortifica nuestro amor cuando el cansancio lo amenace. Donde haya heridas, trae tu consuelo. Donde haya sombras, ilumina con la luz de Cristo. Y donde falte alegría, derrama la paz de Dios. Intercede por nosotros y acompáñanos hasta alcanzar la plenitud de la vida eterna. Amén. Oremos. Dios Todopoderoso, la eficacia divina de este sacramento nos ilumine e inflame en esta novena de Santa Ana, para que ardamos siempre en santos deseos y abundemos en obras buenas. Por Jesucristo nuestro Señor. El Señor esté con vosotros. La bendición de Dios Todopoderoso, Padre, Hijo y Espíritu Santo, descienda sobre vosotros. Bendigamos al Señor, demos gracias a Él.

En Carrascosa del Campo, el termómetro marca 32 grados. 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

0: En Carrascosa del Campo el termómetro marca 30 grados. 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

0: Ahora mismo en Carrascosa del Campo tenemos 29 grados.
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Ahora mismo, en Carrascosa del Campo, tenemos 28 grados. 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

0: Ahora mismo en Carrascosa del Campo tenemos 26 grados.
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0: mismo en Carrascosa del Campo tenemos 26 grados.
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0: Ahora mismo en Carrascosa del Campo tenemos 25 grados.
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